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Nosotros ya también queremos ir despidiéndonos de a poquito. La verdad que estamos disfrutando de muy buena música. Estábamos acompañándole a toda la gente que ahí sigue en sintonía del programa. Y toca también decir que de a poquito estamos cumpliendo nuestro horario de trabajo. Nos estamos despidiendo nuevamente de esta linda edición del día sábado. Antes de retirarnos, Edgar, queremos agradecer nuevamente a cada uno de nuestros queridos y grandes presentadores quienes hicieron la puesta al aire de hoy día sábado. 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Muchísimas gracias nuevamente a cada uno de ellos quienes hicieron posible de que nosotros podamos seguir compartiendo nuevamente con todos ustedes el día de hoy. Muchísimas gracias, Edgar, excelente trabajo como siempre, y nos volveremos a reencontrar el próximo sábado, si Dios y la Virgencita así me lo vuelva a permitir. A disfrutar de este lindo fin de semana. Buen fin de para todos. Permiso. Chau, chau.

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Ja, y tú, hoy peyú, Iñante, vejina, noreste, 18 kilómetros por hora. Araí, Araverá, Amangú o Marcañandebe. Presión atmosférica. Ya huereco 1003 milibares. Va eres y a vecina sensación térmica. O marca 30 grados. Qué peba. Ja, ya huereco jina. 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Humedad y naya huereco 72%. Mombrilla se sacó 20.000 metros. Guarajón se tañan de ver las 6:34 minutos. Ya ve. Hoy que llegué tañan de ver 19:33 minutos. Ya ve. Ja. Duración solar ya huereco 12 horas 4 minutos. Mayor. La bala. Bueno, Jacubeta, ya voy a recoger 26 grados con este día. Enhorabuena, cambio total. 12 grados en Yaneco, esta. Jaupey, Araíja, Mangu. 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Enhorabuena, ya J. Purge, toma la en mi poncho. 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Qué bárbaro, poja un poco de cururuicha la año de tiempo. ¿Verdad? 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Ya en tu mandíbula, primavera.

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1: 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Ya estuve música paraguaya. Las 5:30 minutos. Vea, ya os pongo mañana.

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Me tengo en tu cañón de Lucas Ortega, los brillantes triunfadores. 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
1: Juan Eitera Mañanera está para Guay, pero ya veré como a las 5:50 minutos. 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Bueno. Juan Aitéramo, ya en Paraguay, pero ya veré como en las 5:55, pura hey, puro oro y por

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1: 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Con Primavera, un género. Qué bueno. 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
1: Hoy de la mañana en esta Paraguay Peña, ahora como a las 6:46 minutos. Ya es entonces va un que los torales. 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Y por la vuelta. 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Las 6:47 minutos. Vamos a ir más. A mejor en Viapo. Arapeguá. 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Y en Gatupe, venderá y juzgará a Ramón Ignacio Cabrera. Pues yo fui a añoaros ella con música primavera, es igual, los comadres.

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3: Muy buenos días, querida familia de mi ciudad de Fram. Comenzamos este día lunes nuestro programa radial, que lo hacemos en el nombre de nuestra Iglesia Católica, Parroquia Espíritu Santo de Fram. Entonces, en este día lunes 21 de septiembre del año 2026, empezamos nuestra oración. En el nombre del Padre, del Hijo, del Espíritu Santo. Amén. Señor, me has mirado a los ojos, sonriendo has dicho mi nombre. En la arena he dejado mi barca y junto a ti buscaré otro mar. Tú que has venido a la orilla, no has buscado ni a pobres, ni a sabios, ni a ricos, tan solo quieres que yo te siga. Señor, me has mirado a los ojos, sonriendo has dicho mi nombre. En la arena he dejado mi barca. Junto a ti buscaré otro mar. Tú sabes bien lo que tengo. En mi barca no hay oro ni espadas, tan solo redes y mi trabajo. Señor, me has mirado a los ojos. Sonriendo, has dicho mi nombre. En la arena he dejado mi barca. Junto a ti buscaré otro mar. Tú necesitas mis manos, mi cansancio, que a otros descansen, amor que quiera seguir amando. Señor, me has mirado a los ojos, sonriendo has dicho mi nombre. En la arena he dejado mi barca, junto a ti buscaré otro mar. Tú, pescador de otros lagos, ansia eterna de almas que esperan, amigo bueno, que así me llamas. Señor, me has mirado a los ojos, sonriendo has dicho mi nombre. En la arena he dejado mi barca, junto a ti buscaré otro mar. Amén. Y hoy, en este día, el Evangelio del día nos presenta a Mateo, capítulo 9, versículos 9 al 11. Mateo, capítulo 9, versículos 9 al 11. Y dice así: Evangelio de nuestro Señor Jesucristo según San Mateo. Gloria a ti, Señor. Jesús, al pasar, vio a un hombre llamado Mateo, que estaba sentado a la mesa de recaudación de impuestos, y le dijo: sígueme. Él se levantó y lo siguió. Mientras Jesús estaba comiendo en la casa, acudieron muchos publicanos y pecadores y se sentaron a comer con él y sus discípulos. Al ver esto, los fariseos dijeron a los discípulos: ¿por qué su maestro come con publicanos y pecadores? Jesús, que había oído, respondió: no son los sanos los que tienen necesidad del médico, sino los enfermos. Vayan, vayan y aprendan, les dijo, vayan y aprendan. ¿Qué significa? Prefiero la misericordia al sacrificio, porque yo no he venido a llamar a los justos, sino a los pecadores. Palabra del Señor. Gloria a ti, Señor Jesús. Y pasamos a la interpretación de esta palabra. Jesús no hacía definiciones para relacionarse con las personas, perdonar, sanar y llamar a seguirlo. No llamaba solo a los pobres y pecadores, a los pobres pescadores, sino también a este hombre rico, corrupto y de corazón duro ante las necesidades de los pobres. Jesús lo invita, Mateo lo escucha y lo sigue. Hacía tiempo que los judíos lo habían expulsado de la sinagoga. Quizás hasta su familia había roto los lazos y le cambia el corazón y la esquivaban y lo condenaban por su oficio. Esto lo pone contento y le cambia el corazón. Lo sana interiormente porque ve que tiene una nueva oportunidad de vida. Cuando los cristianos intentamos evangelizar a los sectores de poder o de corrupción, no es para mimetizarnos con ellos por interés. Es para curarlos, considerándolos enfermos de alma que necesitan de Dios, que siempre les dará una nueva oportunidad de vida. Vamos a decir conmigo, hermanos, esta oración. Jesús, que llamaste a Mateo pecador y corrupto para que te siguiera, y él te siguió convirtiéndose. Te pido fe en el poder que tiene tu palabra para convertirme, para convertirnos también nosotros en tu discípulo y apóstol. Que así sea. Amén. Y así, queridos hermanos, estamos haciendo la explicación de la palabra de este día. ¿Qué te parece? Que está en Mateo capítulo 9, versículos 9 al 11. Mateo capítulo 9, versículos 9 al 11. Los publicanos, en realidad, colaboradores con el poder romano, se caracterizaban también por su corrupción y otros abusos contra su pueblo. Querer depositar su confianza en las riquezas, suelen pensar que pueden alcanzarlo todo con dinero, incluso la felicidad, y hacen de todo para acumular cada día más. Pues bien, queridos hermanos, es a uno de ellos a quien el maestro pide que deje de seguir al dinero y lo siga a él. Mateo, al escuchar el llamado de Jesús, lo deja todo de inmediato y lo sigue. Esa es la misma actitud que Jesús espera también de nosotros, que no le pongamos obstáculos, sino que lo sigamos con decisión y con entusiasmo. Vamos a decir conmigo esta oración, hermano. Señor, tú que llamaste a Mateo y él te siguió, concédenos también a nosotros lo necesario para vivir nuestra fe con entusiasmo. Que así sea. Amén. Como les dije, queridos hermanos, estamos siguiendo la palabra de Dios, estamos interpretándolo en este día, que está precisamente en Mateo capítulo 9, versículos 9 al 11. Eso estamos haciendo, queridos hermanos. ¿Qué te parece? Muchas veces podemos escandalizarnos, como le pasó a estos fariseos, de ver que se acercan a Jesús o a nuestras comunidades, hombres o mujeres que no son religiosamente correctos. Imaginamos que no merecen estar a la mesa con nosotros. ¿Qué te parece, querido hermano? ¿O nos sentimos también incómodos ante su presencia? Jesús es quien en realidad escandaliza con su llamado, rompe los límites de quienes merecen o no merecen estar con él. Y nosotros, ¿Qué hacemos? ¿Rompemos nosotros los límites de los prejuicios y las discriminaciones? Vamos a decir, repetir conmigo esta oración, hermano. Creemos, Señor Jesús, que como sucedió con Mateo, tú eres capaz de perfeccionarnos porque nos has llamado para ser tus discípulos. Danos la docilidad para responder a los que nos pidan y para renunciar a nuestros proyectos si es necesario. Que así sea. Amén. Y cierto, queridos hermanos, estamos haciendo la explicación para entenderlo mejor del programa de este día. ¿Qué te parece? 21 de septiembre. Y Mateo es un ejemplo de conversión. Su lugar se prestaba para la corrupción y por su trabajo. Era un personaje más bien odiado por el común de la población. Jesús se acerca a él y muchos se quejan de que lo haya llamado a seguirlo. Mientras nosotros esperamos que Jesús se rodee de los puros, él se rodea de quienes pueden amarlo. Vamos a decir conmigo esta oración, hermano. Creo, Jesús, que tienes poder para renovar nuestra existencia. Dónanos a quienes te seguimos la docilidad para asumir tus propuestas, para dejar nuestros propios proyectos y seguir a los tuyos. Que así sea. Amén. Qué bueno, querido hermano, que podamos permitirnos seguir la decisión de este evangelio, que está en Mateo capítulo 9, versículos 9 al 11. Vamos a seguir analizando, queridos hermanos, para aprender más. Para eso tenemos esta radio y lo que nos dice este evangelio de este día. Encontramos en Mateo un hombre de muchas caras, recaudador de impuestos, despreciado por la gente religiosa, pecador público que conoció la misericordia del maestro que lo llamó. Jesús dijo a los que se escandalizaron de que lo eligiese. No necesitan médico los sanos, sino los enfermos. No viene a llamar a los justos, sino a los pecadores. Y Mateo fue apóstol, discípulo del maestro de la misericordia, evangelista de la palabra. Todo lo que escribió fue para explicar lo que es la misericordia y no los sacrificios, el espíritu y no la ley, libertad y esperanza, y no exigencia. Y nosotros, ¿cuánto hemos aprendido de él sobre la misericordia de Dios? Pensemos, querido hermano, pensémoslo, porque es importante pensar para distinguir esta explicación del Señor, querido hermano. Vamos a tener en cuenta lo que dice nuestro Señor. Y así estamos analizando, como les dije, lo que dice nuestro Señor en Mateo capítulo 9, versículo 9 al 11. El corazón de Dios es distinto al corazón humano. Los hombres tendemos a rechazar a aquellos distintos a nosotros o les juzgamos como malas personas, tal y como hacían los publicanos y fariseos en tiempo de Jesús. Por el contrario, Jesús compartió siempre la mesa y la vida con aquellos que fueron rechazados por sus vecinos y conocidos. Probablemente no llevaban una vida ideal, pero a ellos también iba dirigido su mensaje de salvación. Mateo es un buen ejemplo de eso. Así es, querido hermano. Es sinceramente lo que nos dice Jesús, lo que nos está distinguiendo de algunas cosas que no entendemos. ¿Qué te parece, querido hermano? No entendemos muchas cosas. Por eso que tenemos esta palabra de cada día, para poder entenderlo. Porque sinceramente, muchas veces no lo entendemos. Es demasiado difícil. La vocación del apóstol Mateo se conserva en el Evangelio, que lleva su mismo nombre. Su nombre inicial es Leví, un hombre con una personalidad bastante cuestionada por el oficio al que se dedicaba. Era cobrador de impuestos, pues con ello estaba traicionando sus principios religiosos, porque empezaba a depender de los directrices de un imperio que tenía al César como un dios. Pero eso era reconocido como un publicano. Pero Jesús ve en él a un hombre intrépido, ocupado y empeñado en su trabajo, al que se dedica, le dedica todos sus esfuerzos. Por eso no dudan ofrecerle un llamado. Sígueme, le dice. De esta manera encontramos el cambio de vida de Mateo, quien pasa de la mesa de los cálculos, números e intereses egoístas, a la mesa de la fraternidad. Vamos a decir esta oración, hermano. Señor, que quisiste asociar al ministerio apostólico a San Mateo, haciéndolo pasar de recaudador de impuestos a proclamador del Evangelio. Enséñanos a seguirte fielmente en todas las circunstancias de nuestra vida. Que así sea. Amén. Y eso es lo que estamos haciendo, entender bien la palabra, querido hermano. Es lo que nos enseña Jesús. En todo momento, Él nos está enseñando esto. Esto que estamos haciendo, queridos hermanos. ¿Qué te parece? ¿Qué te parece, querido hermano? El amor de Jesús transforma a un recaudador de impuestos en un apóstol. Jesús llega hasta donde estamos. Nuestra tarea cotidiana, nuestro mundo, así como llegó hasta la mesa del recaudador donde estaba Mateo. Es Jesús quien toma la iniciativa y se acerca a nosotros. No importa qué tan pecadores nos consideren los demás. Vamos a repetir conmigo esta oración, hermano. Te damos gracias, Señor Jesús, porque llamaste al pecador Mateo a seguirte y porque él aceptó. Danos la gracia de comprender qué busca a los pecadores para sanarlos, para que se conviertan a ti y que vivan. Es una pregunta, querido hermano, tan, tan buena que para entender esta palabra de este día, querido hermano. ¿Qué te parece? ¿Qué te parece, querido hermano? Vamos a seguir predicando siempre para saber a qué atenernos. Por eso es importante, es muy importante hacer lo que el Señor nos enseña, querido hermano. Eso es importante hacer. Y bien, queridos hermanos, le pedimos al señor director que nos ponga una bonita música y pasamos a la segunda parte de nuestro programa.

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1: Y luego de escuchar esta bonita música, queridos hermanos, volvemos otra vez a esta segunda parte de nuestro programa. Acá encontré un artículo en Tupacine, que es, creo que ya leí, que se llama La razón de la alegría. La verdad que muchas veces en una misa nos encontramos el relato de la alegría de los discípulos cuando vuelven de predicar por todas partes, con muchos frutos, la llegada del reino de Dios. Jesús también, lleno de gozo radiante, les decía: alegraos, porque vuestros nombres están escritos en el cielo. La esperanza de la bienaventuranza, el permanecer siempre junto a Dios, es la fuente inagotable de la alegría. Al entrar en la gloria eterna, si somos fieles, escucharemos de boca de Jesús estas inefables palabras: entra en el gozo de tu Señor. El gozo del cristiano aquí en la tierra es imposible fuera de Dios. El Señor pone en nuestro camino alegrías naturales, sencillas. El cristiano debe poner un esfuerzo paciente para reconocerlas. La alegría de la existencia y la vida, del amor honesto y santificado, de la naturaleza y del silencio, del trabajo esmerado y del deber cumplido. La alegría transparente de la pureza del servicio, del saber compartir, del sacrificio escondido. La alegría es el amor disfrutado, es su primer fruto. Cuando más grande es el amor, mayor es la alegría, decía Santo Tomás. Dios es amor, enseña San Juan, un amor sin medida, un amor eterno que se nos entrega. Y la santidad es amar, es corresponder a esa entrega de Dios al alma. Por eso el discípulo de Cristo debe ser un hombre, una mujer alegre, aún en medio de las mayores contrariedades. Como decía, yo os daré una alegría que nadie os podrá quitar, decía San Juan. Un santo triste es un triste santo. Se ha escrito con verdad, porque la tristeza tiene una íntima relación con la tibieza, con el egoísmo y la soledad. El Señor nos pide el esfuerzo para desechar un gesto antipático o una palabra destemplada para atraer muchas almas hacia Él. Con nuestra sonrisa y paz interior y buen humor, si hemos perdido la alegría, la recuperaremos con la oración, con la confesión y el servicio a los demás, sin esperar recompensa aquí en la tierra. La Virgen María es la llena de gracia y por consecuencia es la que posee la plenitud de la alegría. Estar cerca de la Virgencita, queridos hermanos, es vivir dichoso. En las letanías la llamamos causa de nuestra alegría. María es la portadora de la ternura infinita del Padre, del amor hasta la muerte de Dios, Hijo, y del fuego, del gozo del Espíritu Santo. Mirar siempre a María, queridos hermanos, y procuremos rezar con más esmero el Santo Rosario. Le pedimos a Nuestra Señora que con nuestra alegría sepamos llevar a Dios a nuestros parientes, a nuestros amigos, porque vivimos en un mundo que frecuentemente está triste porque busca la felicidad donde no está. Así sucede a veces, queridos hermanos. Y así terminamos esta parte de nuestro programa. Y ahora hacemos la consagración a la Virgen María. En el nombre del Padre, del Hijo, del Espíritu Santo. Amén. Virgen Inmaculada, Madre María, renovamos hoy y siempre la consagración de todo nuestro ser. Dispón de nosotros para el bien de todos. Solo te pedimos, Reina y Madre de la Iglesia, que podamos cooperar contigo fielmente para construir el reino de tu Hijo en el mundo. Por eso te ofrecemos nuestras oraciones, nuestros sacrificios y nuestras acciones. Oh María, concebida sin pecado original, ruega por nosotros que recurrimos a ti. Y por cuantos a ti no recurren, en particular por los enemigos de la Iglesia, y por cuantos te son encomendados. Amén. Y en este mes de septiembre pedimos para que nuestras comunidades eclesiales, en virtud de su campo de fe, sean cada vez más acogedoras para con los no practicantes. Que así sea. Amén. Y así, queridos hermanos, terminamos nuestro programa de este día lunes. Nos despedimos de ustedes con un hasta mañana, si Dios quiere, a la misma hora.
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0: Vamos con la primavera, con todo, con todo, con todo, con todo. Señor, señora, gente, audiencia de la radio, tengan todos ustedes muy, pero muy buenos días. Arrancamos con este tema que marca el inicio también de esta temporada espectacular de la primavera, Día de la Juventud, Día del Estudiante. Eisha Pamba, Eisha Pamba, Eisha Pamba, ¿cómo estamos? 7 de la mañana, 39 minutos en el país, en la República del Paraguay. Muy buen día, muy buen día. Todo floreado el matero con la hierba, ¿eh? Y página la tema, mi amigo operador de turno. Sí, vale, con el bateco. Vino con una remera color amarillo con un kepi. Para dar inicio también a lo que es la temporada de la primavera. Nuestro amigo control de controles, puesta al aire, que está del otro lado, el compañero Edgar Amarilla. ¿No tenés uno de tu nombre con una grabación? Que dice así, DJ Edgar Amarilla DJ. No tenés, digo. Entonces cuando yo te presento así para la próxima, y ahora vamos a escuchar, ¿verdad? Pero la próxima cuando yo digo del otro lado control, vamos a hacer la prueba ahora. Allá. Vino con una remera color amarillo, con un kepi, un sport blanco, o sea que un conjunto de primavera. ¿Cómo tan viejo está? Y pero así este lo digo, venir. Y sí, pero la temporada pues inicia ya. O de viajataron de allá. Bueno, ahí está, me gusta, está bien. Control de controles puesta al aire del otro lado, musicalizando, trabajando con nosotros, nuestro compañero de tareas, DJ Edgar Amarilla.
1: Esta es la música de Edgar Amarilla, DJ.
0: Ahí está, ¿qué te parece? Te voy a agarrar la borde. Feliz día de la primavera, feliz, o sea, inicio de la primavera. Feliz día de la juventud. Flores amarillas. Sí, ya está, ya tendré ya. ¿Yo? Ah, sí, ya preparé la flor amarilla. Sí, pues ya yo guau, ya Ciudad del Este, era feo, ya yo guau, mami. Sí. No perdé, pero tranquilo, ¿no? Este es el Nacional, vea, sí. No es fácil. Pero hay cosas que ajustar, mejorar. RI3 ganó 2-0 a Guaraní ayer, allá en Barrio Santa Ana de Ciudad del Este. Subió a la punta. RI tiene 18 puntos. Guaraní de Fran quedó a 17 puntos. 16 creo que está Pastoreo. 14 creo que está Quinceno. Opeya y nada, Ciudad Nueva está con 12 por ahí. Después vamos a ver bien. Y bueno, día de la primavera de la juventud. Feliz día del estudiante. Flores amarillas. ¿Quién quiere escuchar ese tema? ¿Cómo se llama? Flores amarillas. Flores amarillas. Y canta. ¿Quién te acuerdas?

0: Gracias, estamos escuchando el programa, está muy lindo.
1: Muchas gracias.
0: Quiero saludar a todos los juventudes, de los estudiantes, toda la juventud. No a la droga, no a la bebida, que la pase bien en su día.
1: Sí.
0: Pásame la música, mi primavera, por favor.
1: Mi primavera.
0: Felicidad, pero como mi tía Doria luchamos la vida.
1: Muchas gracias, igualmente. Ahí está, pidiendo la música de primavera, de flores amarillas. Feliz día para todos. Iniciamos la primavera con todo el 21 de septiembre. Muchos amigos, muchas amigas que están de cumple también el día de hoy. Feliz cumpleaños para todos. 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Mensajero que tenemos habilitado acá en mesa de trabajo. El amigo Dani Lechugaleano que está por ahí con un rico matecito también. Ya desde temprano nos dijo que vamos a desayunar y vamos a almorzar hoy. Hey. Espectacular. Cerro Porteño que ganó el sábado 1-0 a... ¿quién digo era?
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1: Y que de mayo perdió con Nacional, Libertad empató con Meliano, Olimpia ganó 3-0 ayer a San Lorenzo, quedó a 1 de Libertad, un punto. Y ahora van a jugar Libertad con Olimpia. Por la punta van a estar jugando.
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1: Buen día, exitosa semana, muy feliz primavera.

Nacional de la Biodiversidad, asimismo nacimiento del filósofo y físico argentino Mario Bunge, por otra parte nacimiento del creador de la avanzada y músico paraguayo Oscar Nelson Zafuán, del mismo modo nacimiento del músico y arpista paraguayo Mateo Britos, por otro lado nacimiento del músico y cantante Mateo Ojeda, de los Ojeda, 1968. Además, fallecimiento del ex combatiente del Chaco, poeta y actor paraguayo Crispiniano Martínez González. También nacimiento del cantautor argentino Luciano Pereira, 1981. Igualmente, fallecimiento del músico y director de la orquesta paraguayo Carlos Lara Vareiro. Asimismo, aniversario de Radio Libre, 1200 AM, Onda Corta. Y por último, fallecimiento del músico, cantante y requintista paraguayo Calixto Calaito Romero, 2015. El santoral del día de hoy que recuerda a San Mateo Apóstol, San Jonás, Nuestra Señora del Enar, Santa Ifigenia, Santa Lutrudis, San Cuadrado de Grecia, San Castor, San Cadoc, San Gerulfo, Santa Maura y Santa Débora, que recuerda o se recuerda el día de hoy el santoral.

que dice el clima, el tiempo para el día de hoy, también el reporte meteorológico, cómo se va a estar comportando el clima, el tiempo hoy y mañana también, arrancando la primavera, ¿sí? Veremos. Durante el transcurso de hoy, lunes 21, se prevé el ingreso de un frente frío, dice. ¿Sí? Asociado a lluvias y tormentas eléctricas de variada intensidad, el sistema comenzaría a afectar inicialmente a los departamentos del sur del país, para luego avanzar progresivamente hacia otras áreas del territorio. No se descarta la ocurrencia de fenómenos de tiempo severo de manera puntual. Para mayor detalle, consulte el boletín especial emitido ayer, dice. Asimismo, se recomienda mantenerse atento a las actualizaciones de los avisos meteorológicos vigentes a fin de realizar un monitoreo continuo de la evolución de las tormentas. Para mañana martes 22, las lluvias con tormentas eléctricas se concentrarían principalmente en el este y norte de ambas regiones, mientras que en el resto del país podrían registrarse lluvia dispersa durante las primeras horas de la jornada, teniendo a mejorar posteriormente. Para el miércoles 23 se prevé una baja probabilidad de precipitaciones en gran parte del territorio nacional. Y en cuanto a las temperaturas, durante la mañana y las primeras horas de la tarde de hoy, el ambiente se presentaría cálido a caluroso. Posteriormente, los valores irían descendiendo de manera gradual debido al ingreso de vientos del sur con intensidad moderada. Por este motivo, las temperaturas mínimas podrían registrarse durante la noche de hoy, principalmente en los departamentos del sur, centro y este del país. Para los próximos días se espera un ambiente fresco a cálido. Ahí estamos, 21 de septiembre, feliz inicio de la primavera y feliz día de la juventud. Llega cargado de alegría, color, esperanza para celebrar dos fechas muy especiales, el inicio de la primavera y el día de la juventud. Primavera renueva los paisajes, llena de vida los jardines y nos invita a florecer con nuevos sueños, proyectos e ilusiones en una estación que simboliza renovación, crecimiento, oportunidades para comenzar nuevamente con entusiasmo. En esta fecha también, por supuesto, homenajeamos a los jóvenes protagonistas del presente y constructores del futuro. Con su alegría, creatividad, talento y espíritu emprendedor, representan la fuerza transformadora de nuestra sociedad. Que esta primavera traiga alegría a cada hogar y que la juventud siga avanzando.

avanzando con valentía, responsabilidad y esperanza, luchando por alcanzar sus metas y construir un mundo mejor. Feliz inicio de la primavera, feliz día de la

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bien, son las 8:27 minutos en todo el país, en la República del Paraguay. Seguimos avanzando en la mañana de este lunes, inicio de la primavera, día de la juventud, del estudiante.

flor, dice, una flor de transferencia es lo que quiero para hoy. Ah, que vea. Vaya, te cobar eso, venga, Edgar. 21 de septiembre celebramos la fuerza, la alegría y la creatividad de quienes en sus sueños e ideales impulsan nuevas oportunidades y construyen con esperanza un Paraguay mejor. Feliz día de la primavera y de la juventud. Berlis González, que estaba para ingresar y después se sentó otra vez. Pues sí, vitamina. Sí. Berlis González estaba a punto de ingresar, pero lesionó el talón. Insólito lo que pasó recién, o sea que ayer era con Derlis González. Lo llamaron para sumar minutos ante San Lorenzo, pero el delantero informó que sintió algo en el talón durante la entrada en calor. ¿Qué pasó? Ah, hoy juega también la última fecha de fase de grupos, la Albirroja Sub-20 a las 10 horas. Estadio Marcelo Bielsa, Juego Suramericano Santa Fe 2026. Paraguay, Uruguay. Hoy. A ver, vamos a mirar el partido. El tercer partido de la Albirroja Sub-20. 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Bailando acá, hay que hacer fiesta, ¿verdad? Sí. Claro, con buena onda. Prende el aire, por favor, que ya Hakuma, Guaraní, Cacique Farameño cayó 2-0 ayer ante el RI3 Corrales, partido difícil, duro. Bueno, cayó 2-0, perdió la punta, pero está ahí nomás, a 1, 18 puntos para RI3 Corrales, 17 puntos para el Cacique Farameño. Este domingo va a recibir a Pastoreo, el Cacique Farameño, ¿sí? Acá de local, en Fram. 3 partidos de seguido en Ciudad del Este. Y falta uno todavía. Hay que ir al 3 de febrero también. Sí, señor. Así que el próximo domingo recibe al Club Pastoreo, el elenco del Cacique Farameño.

0: seguro.
1: Rato ya la flor amarilla legal. ¿No? ¿Qué? No todavía. ¿Cuánto cuesta así? ¿No sabes? Un ramo así, un... Ah, depende si es natural, si es artificial. ¿No tenés? ¿Eh? Manzanilla puede ser también. Girasol.

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Histórico, la espada de San Miguel Arcángel saldrá por primera vez de Italia y Paraguay será su primer destino. Paraguay será escenario de un acontecimiento religioso sin precedentes. Por primera vez en la historia, la venerada espada de San Miguel Arcángel saldrá de la milenaria gruta de Monte San Angelo en Italia para visitar otro país y su primer destino será Paraguay. Bueno, la histórica visita está prevista para Paraguay del 9 al 19 de octubre de este año y es impulsada conjuntamente por la Embajada del Paraguay ante la Santa Sede, la Arquidiócesis de Asunción y el Santuario de San Miguel Arcángel de Gargano. La llegada tendrá además un significado especial al coincidir con el 50 aniversario de la presencia de los padres miguelitas en Paraguay. La delegación del santuario estará encabezada por su rector padre Ladislao Succi y también el vicerrector padre Marco Arcis.

el gol de el 9 de Olimpia también. Ábalos. Primer gol de Ábalos con la camiseta de Olimpia en su cuarto partido disputado con el club. El goleador ex Independiente marcó en la goleada 3-0 ante San Lorenzo por la fecha 11 del Clausura de Paraguay. El decano es escolta a tan solo un punto de Libertad. Metió de penal, ¿eh?

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0: cumpliendo el día, Gina, por ahora, Edgar. O puayo, Gina. O Gina. Ah, mirate, ¿eh? Y bueno, marcaba luego para hoy, para mañana.
1: Porque te voy a encontrar.
0: 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Esas cubiertas que están recepcionando en la Codefram. ¿Dónde eres que interrogaba la cubierta? 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Sí, ahí van a recibir las cubiertas viejas. Aprovechá y llevá. Esta semana es la última semana que va a estar la empresa que está ahí realizando también toda esa recepción de las cubiertas viejas.

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0: 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Las 8:41 minutitos en el país, en la República del Paraguay. Señor, señora, vamos a avanzar con música. Edgar Amarilla del otro lado, control de controles, de puesta al aire en sintonía de la 97.1 Radio Fram FM, un aire diferente. Saludando a todos en esta fecha impresionantemente espectacular, en donde estamos marcando el inicio de la primavera y el día de la juventud de los estudiantes. Saludos, feliz día a todos los estudiantes en su día, la juventud hermosa que tenemos, a disfrutar de esta temporada realmente más que espectacular. Vamos avanzando con música.
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0: vamos avanzando cuando son exactamente las 9:23 minutitos en todo el país. La 97.1 Radio Fram FM con todo, con muy pero muy buena música. Capítulo especial, día de la primavera, día de la juventud. Arriba, arriba, arriba.
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0: Bueno, ahí estamos, a full, sí, con todo, con todo, con todo. 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

Pero doblete de Ronaldo Martínez para Vélez, mi amigo Edgar y audiencia. Cada partido está anotando, ¿sí? Ronaldo Martínez abrió el marcador y también firmó el agónico 3-2 de Vélez Sarsfield ante Tigre en un partidazo por la fecha 10 del torneo Clausura 2026 de la Liga Profesional del Fútbol Argentino.

Estamos, Estamos avanzando, con todo, 97-1-09-85-187-505 para pedir música, enviar saludos.

Día de la primavera, día de la juventud. Estamos preparando con el amigo Edgar para ver el partido sub-20 de Paraguay Uruguay. Ya recupaya ya muy bien, ¿eh? Invite. ¿Qué es lo que me enviaste del TikTok de Vitamina y Derly González? Pero se lesionó, boludo. ¿Qué cree que haga, hey, eh? Sí, ahí está. Se está realizando en este momento una manifestación en el cruce Ayola San Cosme por parte de madres de personas con discapacidad. Solicitan trabajo a la EVI y kit de víveres mensuales. Arriba, arriba, arriba, arriba, arriba.

Golazo. Eduardo Del Mas está en el radar de Boca Juniors y el otro de River. ¿Quién era? Vera, no sé qué. De Olimpia, los dos. ¿Verdad? Sí. El mediocampista de Olimpia y capitán del Albirroja Sub-20 despertó el interés del gigante argentino tras sus destacadas actuaciones en los Juegos Panamericanos Santa Fe. Según versiones, el club argentino sigue de cerca al juvenil de 19 años. ¿19 años no lo tiene? La pinta, ¿eh? Ya todo un ídolo, Eduardo Del Mas.

¿Por qué bajar el volumen? Yo dije nomás y... Saludo a nuestro amigo Pablo Cuca Benítez. Oh, monjo Cuca Benítez. 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Gestión Cuca Benítez, Se va a Asunción ahí como si nada, ¿no? O sea, ahí entra ahí junto a los capos. Saludos al amigo Pablo Cuca Benítez por la capital del país. Amaneció este día lunes de primavera. Sí, señor. 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

Bueno, y las florerías están con todo hoy, mi amigo Edgar, ¿eh? Sí. Para todos los gustos, todos los tamaños y todos los precios también.

pensando por el almuerzo del día de hoy, mi amigo Edgar Amarilla. Hoy lunes, tiene que llevar en cuenta la primavera, la juventud, el estudiante, todo, ¿eh? Sí, Anila. No, ya sí, por otro lado, ¿eh?

El juicio oral a Hernán Rivas llega a su etapa final. En estos momentos, la Fiscalía presenta sus alegatos finales contra el ex senador y solicitará los años de cárcel que consideren para Rivas. La sentencia se dará a conocer el 24 de septiembre.

Vaticano confirmó oficialmente la agenda del Papa León para su visita a Argentina. El sumo pontífice estará en el país del 8 al 11 de noviembre. El Papa en Argentina, con actividades programadas en Buenos Aires, Córdoba y Luján. Su itinerario incluye misas, visitas a cárceles y encuentros en universidades. Entonces, se confirmó oficialmente la agenda del Papa León para su visita a Argentina del 8 al 11 de noviembre.

Vamos a bailar y vamos a cantar con todo. Jornada de lunes, día de la primavera, inicio de la primavera, día de la juventud. Alguien saque a bailar a esa morocha, Edgar. Bate con la baile, Edgar. Más o menos, ¿no? Ah, sí. Pero podés aprender más ya. Te pueden enseñar. ¿Sí?

vamos a avanzar con música. 9:35, 9:35, Fran FM 97.1, un aire diferente y la mañana activa. ¡Avanzamos!

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mucha buena música. 10:47 del país. Vamos llegando a la parte final del programa correspondiente a este día lunes, inicio de primavera, día de la juventud, día del estudiante. 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

¿sí? A la audiencia también, muchas gracias a todos. Sigan escuchando la propuesta de la 97.1 Fram FM. Ya se viene en instante Estilo Libre con Lourdes. ¿Cómo es? Más radio era. ¿Y Estilo Libre qué día es? Ah, los sábados, claro. Perdón, Lourdes. Los sábados, ¿y de qué hora los sábados? De 10 a... De 12 a 3. No, a 15. O... A 15, sí. Con Estilo Libre. Y ahora sí, el horario espacio exclusivo de Más Radio, sí, con buena música también para seguir hasta las 13 horas, ¿sí? Bueno, nos vamos, amigos, amigas, gracias por la sintonía. Hasta el día de mañana. Gracias, chau.

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0: tal, amigos, amigas de la 97.1 Radio Fran FM?
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0: Y así iniciamos este precioso lunes. ¿Cómo están? Saludamos a toda la gente que están prendidísimo al programa. Y sí, llegó el 21 de septiembre, sí, mes de la primavera, mes de la juventud. Realmente nos sentimos más que felices de poder celebrar con ustedes este precioso día. Así es que feliz día para todos. Espero que estén disfrutando de este maravilloso día. Iniciamos nuestro programa de todos los días, estamos de lunes a viernes de 11 a 13 horas, donde hoy nuevamente queremos permitirnos una vez más poder acompañarles estas dos horitas, donde venimos hoy con un programa realmente espectacular, así es que estén atentos que hoy vamos a tener un programa más, ¿sí? Pero queremos, sí, ya queremos comentar a la audiencia que tenemos sorpresas. Pero antes que nada vamos a saludar principalmente a la propietaria del programa, quienes hacen posible de que podamos estar todos los días compartiendo con todos ustedes. Saludamos a nuestra jefa, a la señora Marta Urba, a su esposo, al señor Miguel, y a toda su hermosa familia. Muchísimas gracias. En una presentación exclusiva de Más Radio, el gran almacén, más sport, más chic y más hogar.
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0: Y también ya vamos a saludar a nuestro compañero de tarea de todos los días, quien va a estar acompañándonos nuevamente en el día de hoy. Y por supuesto, seleccionando las mejores canciones para que sigan disfrutando de la buena música. Saludamos al DJ Edgar Amarilla.
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0: Hola, Edgar, ¿cómo andamos? Muy bien, qué gusto. Bueno, el DJ Edgar, quien va a estar seleccionando las mejores canciones para ustedes. Y ya queremos darle esta sorpresa, ya no queremos hacerle esperar demasiado, así es que en este primer bloque ya quiero contarles, sí, porque hoy, por mes de la llegada de la primavera, de la juventud, sorteamos, sí, tenemos sorpresas para toda la audiencia, para toda la gente, sí, cómo participar. Tenemos tres vales de compras de 100.000 guaraníes, así como escucharon. ¿Cómo van a poder participar? Realmente es muy simple. Queremos que nos escriban, nos cuente, contanos un poquitito qué experiencia tenés con el gran almacén, contanos, por ejemplo, qué producto fuiste a comprar, o también darte otra idea de cuál fue la sección que más te gustó, o por ahí querés contarnos también quién fue, quién es tu cajera favorita, por ejemplo, de local, ¿verdad? De local o de la tienda de más chic, de alguien que alguna buena atención que te gustó de alguna de las compañeras, ¿sí? También queremos saber también, ¿verdad? Contarnos un poquitito cuánto año tiene el gran almacén, ¿sí? Pueden empezar a participar y a escribirnos, o si quieren llamarnos también, no hay ningún problema, se pueden comunicar con nosotros al 0982-724-408. Este es nuestro número habilitadísimo para que ya puedan ir empezándose a comunicar con nosotros y ya a participar del sorteo, porque hoy, sí, antes de retirarnos, como saben, estamos hasta la una. Entonces, antes de retirarnos, ya vamos a estar conociéndole a los ganadores, a las ganadoras, para que puedan pasar ya a canjear su vale de compra de 100.000 guaraníes. Son tres vales que vamos a estar sorteando, entonces ya a partir de ahora ya pueden empezar a comunicarse con nosotros. Y así iniciamos con toda esta edición del día lunes. Sean todos bienvenidos a Más Radio.
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Minutita, seguimos avanzando, seguimos haciendo esto que es Más Radio by El Gran Almacén. Y atención, no se olviden, gente, que queremos leerte. Sí, acordate que podés participar hoy por el mes de la llegada de la primavera y el Día de la Juventud en Más Radio. Queremos, sí, premiar tu preferencia, premiarte y regalarte una alegría. Y por supuesto, son 3 vales de 100.000 guaraníes donde tenés que agarrar ahora mismo tu celular, escribirnos por WhatsApp. Podés, queremos leerle a toda la audiencia, queremos saber un poquitito la experiencia que tenés con el Gran Almacén. Contanos, por ejemplo, qué te fuiste a comprar la última vez que pasaste por el local, algún sector exclusivo que te guste, por ejemplo. O queremos saber quién es tu cajera o tu repositor favorito que en algún momento, ¿verdad?, que esa persona te atendió cuando viniste a comprar. O también, sí, queremos... queremos saber que nos cuentes quiénes son los propietarios del Gran Almacén. Y ya vamos a estar empezando a leer, ya van reportándose. Me encanta cómo la gente se van comunicándose ya con nosotros. Así es que ya vamos a empezar a leer los mensajitos. Dice: buenos días, quiero participar del sorteo. Sofía Vallejos, mis 3 últimos son 766. Excelente atención tanto en caja como la sección de ropería. Mi cajera favorita es Ninfa y en la sección de ropería siempre me atiende con amabilidad y predisposición María Fernández. Dice: qué lindo mensaje. Bueno, es muy fácil, así como justamente Sofía Vallejos estuvo enviando su mensajito. Así es que vos también podés hacer lo mismo, contarnos quién es tu cajera favorita, alguna atención en especial o algo en especial que quieras contarnos. Ya estás anotadísima, Sofía Vallejos. Vamos a estar leyendo más mensajitos por aquí. Dice: buenos días, excelente el programa. Me encanta la atención de todos y de todas, de las cajeras, de la señora Ninfa, Domi, María Eugenia y las demás chicas. Siempre buena onda. Mi sección favorita es la parte de insumo de repostería. Dice: me encanta. Isa Estiranca también haciéndose sentir presente con su mensaje. Muchísimas gracias, Isa. Bueno, como ya saben, ella es amante de la repostería, entonces su lugar favorito, ya saben. Muy bien, ahí está, Isa Estiranca 933. Ahí vamos a estar anotando si se puede mencionar los 3 últimos números, ¿verdad? Sí, se puede. Permitido, entonces. A ver, vamos a estar leyendo más mensajes que van llegando. Muchísimas gracias. Ahora sí, la gente, a ponerse las pilas. Escribinos. Es muy fácil realmente de contarnos tu experiencia. No hace falta que sea algo que vos quieras contarnos, ¿sí? Querés contarnos. Queremos saber también si es que sabés el horario del Gran Almacén, los días que estamos, la hora que estamos. ¿Está bien? A ver, otro mensaje dice: hola Lourdes, está súper el programa. Quiero participar del sorteo. Soy Luján Galeano. Mis 3 últimos son 458. Y mi sector favorito es Más Sport. Muy bien, ¿viste? Es muy fácil de participar. Si te gusta la tienda de Más Chit, ¿qué es lo que te gusta? ¿Quién es la persona que te atendió mejor en la tienda de Más Chic, en la tienda de Más Sport, en nuestro local de Gran Almacén, al igual que Más Hogar también? Entonces es muy simple, queremos leerle a toda la audiencia, a todos nuestros clientes, a toda la gente que quieran participar. Vamos a ir anotando y vamos a ir leyendo más mensajitos también, se siguen reportando la gente. Muchísimas gracias. Va llegando mensaje, dice: hola Lourdes, está súper el programa, quiero participar del sorteo. Soy Sandra Cabrera, mi sector favorito es Más Sport. Muy bien. A ver, sus 3 últimos son 936. Sandra, muchísimas gracias. Sigue llegando más mensajitos. A ver, dice por aquí, mi cajera favorita es Sonia Urba, mis 3 últimos son, ahí está, Sandra Cabrera. Muchísimas gracias, Sandra. Ya estás anotadísima también, mencionando también a las compañeras. Muchísimas gracias a la gente que se van reportando. 0982-724-408. Son 3 vales de 100.000 guaraníes que hoy, sí, antes de terminar el programa, vamos a estar conociendo. 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
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Bueno, se siguen reportando más la audiencia, sigamos a estar leyendo más mensajitos para darle idea a la gente también de cómo pueden empezar a enviar sus mensajitos. Dice, hola Lourdes, quiero participar del sorteo, mis tres últimos son 933. Mi sector favorito es el depósito, excelente la atención de William, Pedro, Carol y Doña Magda, dice. Ahí está Rosy Benítez también, que ya está participando, muchísimas gracias Rosy. Ahí ya estás anotadísima ya para el sorteo. Muy bien, a ver, vamos a estar leyendo más mensajitos, vamos, a ver, dice... Buenas, mi cajera favorita es Isa. Isa y Sonia son muy amables. Soy Verónica Larramendia, mis tres últimos son 424. Ahí está, muy bien. Son sus cajeras favoritas, ¿sí? Pueden mencionarnos, ¿sí? La atención que más te gustó de los compañeros, así como todos nuestros oyentes y clientes ya se están reportando. Muy bien. Vamos a estar leyendo más mensajes, dice... A ver, por aquí... Hola, está súper el programa. Quiero participar del sorteo. Norma García, mis tres últimos son 735. Mi sector favorito es Más Sport, dice. Muy bien, Norma. Ya estás anotadísima ya también para el sorteo. Muy bien, me encanta la participación de toda la audiencia, de nuestros clientes. A ver, dice, hola, ¿cómo estás? Quiero participar del sorteo. Soy Chelly. Chelly, ¿me mandas tu apellido, por favor? Sí. Mi lugar favorito es Más Sport y mi asesora favorita es María Fernanda, dice. Ahí está Chelly Ríos reportándose también para participar en el sorteo. Muy bien, van llegando más mensajes. ¿Qué les parece si vamos a seguir disfrutando más de buena música? Mientras tanto, ¿sí? Empezá a enviarnos tu mensaje. Nombre y apellido, por favor, no se olviden, y sus tres últimos números de cédula. Entonces a la hora de entregarle el vale, para que sea mucho más fácil, ¿está bien? No se olviden entonces de empezar a escribirnos. Para la gente que quieran llamarnos también y quieran salir al aire, genial. Realmente sería fantástico también tener la participación de la gente que quieran hablarnos un poquitito. Vamos a seguir disfrutando más de buena música. Esto es Más Radio.

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11:56, estamos disfrutando de esta linda canción de M4. Sí, pedido de todos los compañeros ahí del gran almacén donde le mandamos, sí, nuestro saludo a todo ese hermoso equipo que es el gran almacén. Tenemos varios sectores. Saludamos a todas las compañeras cajeras que siguen trabajando intensamente, están trabajando horario corrido, a las compañeras también que están ahí en la tienda de Más Sport. Saludamos a todas las chicas, a todos los clientes también. Saludamos a todos los compañeros ahí de la parte del depósito, el sector ahí, la parte de la carnicería, la verdulería, y también a todos los clientes que en estos momentos están haciendo sus compras, a la gente que están recorriendo cada sector que tiene el gran almacén. Muchísimas gracias, gracias por la preferencia, y espero que estén encontrando todo lo que estén buscando en nuestros locales y tiendas. Gente, no se olviden que estamos anotándole a toda la gente que se van comunicándose con nosotros para poder ganarse los 3 vales de 100.000 guaraníes. Si es que agarra ahora mismo tu celular, o si quieres llamarnos, ¿sí? Podés llamarnos también. Realmente nos encantaría escucharte. Alguna persona que se anime a llamarnos, se anime a conversar un poquito con nosotros al aire. Puedes llamarnos al 0982-724-408. Queremos también saber, queremos saber si la gente sabe quiénes son los influencers de la tienda y del local. A ver si nos escriben un poquitito. Queremos saber si le conocen, saben cómo se llama. También no se olviden de seguir enviando su mensaje, contarnos un poquitito quién es tu cajera favorita, quién es la persona que mejor te atendió en la tienda o en el local, o ahí en algún sector exclusivo que querés mencionarnos. También no se olviden de contarnos un poquitito también cuál fue una de las promociones que más te gustó, o cuál te gustaría que volvamos a lanzar en promoción. Contanos, queremos leerte. Vamos a seguir leyendo los mensajitos. Se siguen reportando a la audiencia. Muchísimas gracias. Dice, hola, me pueden anotar para el sorteo. Me encanta ir de compras exclusivamente en la tienda de Más Chic. Soy Dayana Romaniuk. Mis 3 últimos son 383. Ya estás anotadísima, Dayana. Bueno, nos está contando que le encanta ir de compra en nuestra tienda de Más Chic. Muchísimas gracias. Vamos a leer más mensajitos a la gente que se siguen reportando. A ver, dice, hola Lourdes, ¿qué tal? Quiero anotarme para el sorteo. Mi cajera favorita es Domi. Me encanta hacer la compra en el gran almacén. Soy Cristian Daniel Alfonso. Mis 3 últimos son 218. Ahí estás, Cristian, ya estás anotadísimo. Ya la gente que se hacen reportar con su cajera favorita. Yo ahora quiero saber si saben quiénes son los influencers. Me cuentan también un poquitito, ¿sí? ¿Les conocen a los propietarios del local, de los locales y la tienda? También me encantaría que me escriban, me cuenten. Quiero leerles, ¿sí? Recuerden que ya son varias personas que ya se están anotando, porque son 3 vales que van a estar. Si hoy la persona ganadora o la ganadora quiere ya canjear sus 100.000 guaraníes, va a elegir el lugar que quiera. No es que te vamos a dar un vale exclusivo del gran almacén o algo en especial, no. Vos te vas con tu vale y, bueno, decís, yo quiero hacer mi vale, quiero canjear mis compras de vale en la tienda de Más Chic. Ustedes van a elegir, ¿está bien? Muy bien. Vamos a estar, me están preguntando cómo es la forma de participar en el sorteo. Bueno, es muy simple realmente. Nosotros queremos conversar un poquitito con la audiencia, queremos saber la experiencia que tuvieron, gente. Queremos que nos cuentes, por ejemplo, cuál es tu mejor oferta, por ejemplo, que conseguiste en el gran almacén. Nombrar a la persona que te atendió mejor en el local, algún sector que vos más te guste del local. También queremos que nos cuentes, ¿verdad?, si le conoces a nuestros influencers de los locales y las tiendas. También nos gustaría saber, ¿sí?, cuál es la sección que más te gusta, verdulería, la carnicería. También contarnos quién es la persona que mejor te atendió cuando viniste a comprar, quién te saca la sonrisa. Cosas así, ¿verdad? Queremos leerle a toda la audiencia. Es así. Y no envías. Lo más importante es también, aparte de que nos cuentes tu nombre y apellido y 3 últimos números de cédula, para mejor organización a la hora de entregarle el vale. ¿Está muy bien?
A ver, dice, hola, buenas, ¿podrías anotarme al sorteo? Soy Analía Ferreira, mis tres últimos son 949, la mejor cajera es Domi, siempre con la buenísima atención, dice. Muy bien, ahí está Analía Ferreira con sus tres últimos números, 949. Ya estás anotadísima. Van llegando más mensajes, dice, hola Lourdes, el programa está de 10, el influencer más churro es Giovanni Chávez, mis tres últimos son 059, ahí está, muy bien. Giovanni, nuestro influencer también, muy bien, ahí está, ya está anotadísimo María. Ahí está, sus tres últimos 059. Muy bien, siguen llegando los mensajes, sigan reportándose gente, me encanta, me encanta. A ver, dice, hola, ¿qué tal? Quiero participar del sorteo. Soy Manuela Ferreira, mis tres últimos son 872. Mi lugar favorito es la carnicería. Excelente atención, dice. Qué lindo mensaje. Muchísimas gracias. Gracias, Manuela. Ya está anotadísima también. Muy bien, ahí está. 0982-724-408. ¿Alguien que quiera conversar con nosotros al aire? ¿Alguien que se anime? ¿Sí? ¿Quién se quiere animar a conversar un poquito con nosotros?

0: Van llegando más mensajitos. Dice: excelente el programa. Quiero anotar a mi mamá Jacinta Galeano. Y la sección que más le gusta a ella es donde sí o sí siempre va. Es a la sección de ropería. Excelente, excelente atención. Sus tres últimos son 7:56. Claro que sí, ya está anotadísima de doña Jacinta Galeano. Sí. Imagínate si se ganan un vale de 100.000 guaraníes por el simple hecho de enviarnos sus mensajes. Es muy fácil realmente la forma de participar, así es que me encanta cómo ver que la gente se va también enganchándose con nosotros. Muy bien. A ver, vamos a leer más mensajes. Dice: hola Lourdes, quiero participar del sorteo. Me encanta ir al gran almacén. Y mi cajera favorita es Domi. Excelente atención, Denise Alfonso. Ahí está. Luz Denise Alfonso. Ya está anotadísima. Vamos a contestar la llamada. A ver, Edan, ¿me ayudas un poquitito? Vamos a poner en voz alta. Hola.
1: Sí, ¿qué tal?
0: ¿Qué tal? ¿Con quién tengo el gusto?
1: Antonio Arévalo.
0: ¿Qué tal, don Antonio Arévalo? ¿Cómo estás?
1: Todo tranquilo, todo bien.
0: Muy bueno, no hay nada, Antonio.
1: A tener y soy una perejil.
0: Qué calidad. Don Antonio, ¿vos querés participar del sorteo? ¿Eh? Participas en la sorteo original, ya.
1: Exactamente, o si no, ya, y vos la ganás directo y
0: tenemos. Muy bien, pero lo importante es participar, Gina. ¿Tú tienes suerte, Gina?
1: No, tengo la suerte en ese.
0: Ah, entonces ya, ella, ahí. Eremina, yo soy don Antonio. ¿Qué? ¿Puedes contarnos un poquitito la experiencia que tuviste en el gran almacén? ¿Tenés algún lugar favorito? ¿O querés mencionar alguna cajera favorita? ¿O alguna atención? ¿O algo que querés contarnos del gran almacén? Nos gustaría saber un poquitito si nos podés contar.
1: En la primera parte, ya en el gran almacén, ya la importante, ya en la Illara y la doña Marta Urba, ya en el Aneguajeo. Sí. Saludaba a Fucau de allá.
0: Sí, así es.
1: Otra la más importante, porque le han dado a Ciguazú, pues ya andé más, venido más, ¿eh?
0: Sí, pues ya te don.
1: Ah, no elegía ya y plata y Moriajúa y ya Osoroa y Fernandía, no allá, sino de ahí, ¿qué fue? Pues hay oños y allá andé, hola, ¿qué tal? Allá andé, sí, o sin de saludar, estaba a buscar allá.
0: Sí, así es.
1: Después el de todos los cajeros diciendo que hay una allá andé, la mala topa la llamada, le vea allá andé la canicera, allá andé al lado, allá andé de pasarla, pues ver la. So, pues allá
0: Betty.
1: No sé cómo se llama.
0: La señora Betty.
1: Seguro que sí, Betty es de calle 11H.
0: Sí, a tema. Sí, señor. Mm. Qué gusto, don Antonio. Realmente te agradezco mucho el tiempo que te hayas tomado. La orera en un jaguera, jaemos bumiereco ahí por abajo. Muchísimas gracias. Dale, ya gracias. Está anotadísimo, don Antonio.
1: Vale, dale, gracias.
0: Gracias, muy amable. Ahí está. Qué gusto el don Antonio Arévalo también. ¿Quién se animó a llamarnos? Muchísimas gracias, don Antonio. Un saludo para vos y para toda tu familia. Y gracias también por la preferencia de siempre. ¿Alguien más que quiera animarse como don Antonio a llamarnos? Realmente qué lindo es ver la participación de la audiencia, de los clientes. Eso nos hace sentir demasiado felices y demasiado contentos. Quiero contarle nomás, gente, que hay tiempo de sobra. Pueden seguir llamándonos, escribiéndonos, para que puedan ir anotándose para el sorteo del 3 vales que tenemos de 100.000 guaraníes. Así es que, ¿qué te parece, Edgar, si vamos a seguir disfrutando más de buena música? No se olviden que estamos atendiendo horario corrido en nuestro local del Gran Almacén, la tienda de Más Sport, también de nuestro local de Más Hogar, que ahora van a poder ingresar por la entrada principal del Gran Almacén. Van a estar accediendo en horario corrido. Para la gente que están almorzando, buen provecho para todos, que disfruten. A la vuelta venimos a leer más mensajitos e ir contándoles de quiénes son las personas que van a seguir anotándose para el sorteo. 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

acompañándote, seguimos recordándote que queremos que te ganes un vale de 100.000 guaraníes. No vayas a aprovechar hoy por el mes de la primavera, mes de la juventud. Queremos festejar con ustedes con estos tres vales de compra de 100.000 guaraníes donde pueden participar. Queremos saber un poquitito, ¿verdad? Queremos que nos cuente una experiencia que tenés con el gran almacén. Contanos qué producto fuiste a comprar, cuál es tu sección favorita, cuál es tu local o tu tienda favorita. Nombrá también a las personas que te atendieron mejor en el local, en la tienda. ¿Cuál, por ejemplo, quiénes son los influencers de nuestra tienda, de nuestro local? Si quieren contarnos un poco, algo que a ustedes les nace también contarnos. Me gustaría leerte, hay tiempo todavía. Edgar, ¿me puedes dar un aproximado hasta qué tiempo entonces la gente va a tener? Ahora son 12:22 minutitos, sería genial. Hasta 12:40 vamos a estar anotándole a todos y a todas, entonces vamos a tener tiempo también de prepararnos nosotros aquí, ¿verdad? Preparar todo, vamos a hacerlo de la mejor manera posible, que esto sea muy transparente. Entonces pueden seguir enviando sus mensajes, si quieren llamarnos al 0982-724-408, queremos escucharte. Yo quiero escucharle a los clientes, a los oyentes. ¿Quién más se anima? Hace rato se animó el señor don Antonio Arévalo, sí, que nos estuvo llamando un poquitito también, conversando un poquito con nosotros. Vamos a estar leyendo más mensajes que van llegando. A ver, dice por aquí... Hola Lourdes, está súper tu programa. Mis influencers favoritos son Agustina y Giovanni, los más guapos del gran almacén. Dice, me quiero anotar para el sorteo de Derlis Chávez. Ahí está, 525, ya estás anotadísimo, Derlis. Ahí está mencionándoles también para la gente que no conoce. Sí, quiero presentar a los dos influencers más querido de nuestros locales y tienda, que son Agustina y Giovanni. De seguro están escuchando ahí el programa, así es que saludo para ustedes, Agustina y Giovanni. A ver si se reportan también nuestros influencers, sí, para que puedan escucharle también la audiencia. Envíenos un audio a reportarse. A ver, otro mensajito dice por aquí: hola, feliz día de la primavera y la juventud. ¿Me anotás para el sorteo, María Costa? Claro que sí, María. Pero me encantaría, María, que nos cuentes un poquitito tu experiencia que tenés con el gran almacén. Por ahí tenés alguna persona favorita ahí de la tienda, de local, o te gustó alguna atención en especial. Contanos un poquitito, María. María Acosta, ahí está. Así ya para poder anotarle para el sorteo. Otro mensaje dice: buenos días. Lourdes Álvarez se llama la influencer y la que promociona, dice. Ay, qué lindo mensaje. Muchísimas gracias a María Sequeira 991. Ahí está. Espero que haya mencionado bien el apellido. Cualquier cosita me corrige nada más. María Sequeira 991. Muchísimas gracias, María. Te mando un abrazo gigante. Sí, muchas gracias. Ahí está. Sí, pero no hay caso que le alcance a los dos influencers que tenemos ahí en el local y la tienda, como Agustina y Giovanni. Sí, muy bien. Pueden seguir enviando sus mensajes al 0982-724-408. Dice: hola, ¿qué tal? Quiero anotar a mi hija para el sorteo. Talía Cañuca, su tres último número de cédula 714. Me encanta ir al gran almacén. Es una buenísima atención y mi lugar favorito es la frutería. Dice: ahí está, el lugar de verdulería. Entonces, es el favorito de Talía Cañuca. Ya estás anotadísima, Talía. Sus tres últimos son 714. Ahí está, 714 entonces para Talía, que ya está anotadísima. Y nos cuenta que le gusta el sector que es la parte de verdulería. Me encanta. Ese también es mi sector favorito. Que por cierto, los días martes, jueves y sábado van a poder venir a adquirir las frutas y verduras más frescas aquí de nuestra querida ciudad de Franca.

0: Dice María Costa, por 100, dice Lourdes Álvarez, mi influencer favorita. Y hago, dice, qué gusto, muchas gracias María Costa. Ahí está, ya está anotadísima ya también para nuestro sorteo. Sus tres últimos son 887. Me dijeron que estoy autorizada en decir los tres últimos números, entonces es por eso también que estoy mencionando. Estén atentos, gente, que ya en un rato más vamos a estar persiguiendo el sorteo. Pero mientras tanto, hay todavía posibilidad de que ustedes puedan seguir enviando sus mensajes. Queremos seguir leyéndote, queremos seguir leyendo sus mensajes y por supuesto sigan contándonos un poquitito más de la buena experiencia que tuvieron en nuestros locales y tiendas. Vamos a seguir disfrutando más de Vuela Música. A la vuelta seguimos con más.
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Seguimos haciendo esto que es Más Radio by El Gran Almacén. Qué gusto poder acompañarle este mes de la primavera, mes de la juventud. Pero qué precioso día, ¿verdad? Yo creo que se lució, qué mejor manera de recibir, ¿verdad que sí? ¿Qué tal? ¿Dónde están las chicas? Queremos saber, ¿recibieron sus flores amarillas hoy? También es un día especial donde todos están celebrando, recibiendo también las flores amarillas. Espero que todas hayan recibido, ¿sí? Tienen todavía tiempo de hoy todo un día, así que si todavía no recibieron, esperen, queda todavía la tarde, ¿está bien? Bueno, Eder, también toca decir que de a poquito estamos ya finalizando, cerrando lo que es la parte de nuestro sorteo, donde queremos organizar también y poder comunicarnos con las personas, con los ganadores, con las ganadoras que van a estar recibiendo estos 3 vales de 100.000 guaraníes. Bueno, nos están llegando últimos mensajitos, dice: cuando me voy al Gran Almacén da gusto llegar porque desde que entran las personas son muy atentas y uno se siente muy cómodo para comprar. Una vez llegué, justo estaba la dueña y quería comprar los productos enlatados y le pregunté a ella misma, quien ella me llevó así hasta llegar a ese lugar. Muchas gracias al Gran Almacén, dice. Muchísimas gracias a María nuevamente que se reportó con nosotros, María Sequeira. Muchísimas gracias, querida. Te mandamos un abrazo gigante y bueno, haciendo llegar también sus últimos mensajitos. También nos estaban diciendo por aquí, a ver, el influencer Giovanni Chávez, el más guapo, dice. Muchas gracias, Rosy, haciendo llegar también sus mensajitos. Bueno, Eder, así estuvimos ya cerrando. Eder me estaba ayudando aquí acomodándome, ¿verdad? Estoy preparando los super pueblitos, como yo le digo, ¿verdad? Entonces, Eder me va a estar ayudando ahí detrás de cámara. Justamente vamos a estar haciendo una grabación, ¿sí? A la cual queremos hacerlo de la mejor manera posible y, por supuesto, se vea lo más transparente posible, ¿sí? Aquí estuve preparando, ignoren nomás la cajita, ¿sí? Porque hoy realmente este tema del sorteo me agarró de sorpresa. Eso no importa, lo importante es que ya tenemos, ¿verdad?, los vales que vamos a estar compartiendo con ustedes. Bueno, ahí Eder se va a encargar de a la vez estar controlando todo y a la vez también grabando. Muchas gracias, Eder, por el aguante de siempre. Así es que aquí tengo el nombre y el apellido de las personas a quien voy a estar sacando de a uno, ¿sí? Para que sea mejor, una mejor organización. Bueno, voy a cerrar mis ojos. Ahí Eder está grabando. Voy a sacar el primer papelito. Ahí, a ver. Oye, guapa, ahí la moteja la cherezaina, ¿sí? Ahí agarró un papelito. Vamos a ver a quién le damos la suerte. El primer vale de 100.000 guaraníes. Atención. Es para Manuela Ferreira. Manuela, estás ahí escuchando el programa. Sos la ganadora 872. Voy a mostrar, no creo que se vea, Edgar, ¿verdad? Pero lo importante es que se está viendo cómo estamos procediendo el sorteo. Manuela Ferreira, 872. Si puedes enviarme un mensajito, coordinamos y te digo cómo vas a hacer para poder retirar tu vale de 100.000 guaraníes. Se va el primer vale. Nos vamos, voy a volver a cerrar mis ojitos, voy a sacar un papelito, ahí está, muy bien, a ver. El otro vale de 100.000 guaraníes es para Luján Galeano, terminación 458, Luján Galeano. Ahí voy a mostrarle nuevamente a Eder. Yo sé que creo que al 100% no se va a ver, pero sí se está viendo la forma como estamos procediendo, lo más transparente posible. Entonces, a la suerte de Tejina, gente, entonces ahí está, Luján Galeano. También, si por favor se pueden comunicar conmigo. Y ahí vamos a ver a quién le vamos a dar la suerte. Ahí, mi manito. Voy a cerrar mis ojitos. Y ahí. A ver. ¿Quién es el ganador o la ganadora? Se va nuevamente para una señorita. Verónica Larramendia, 424. Ahí está. Verónica Larramendia, si se puede comunicar también con nosotros, 424. Ahí están las ganadoras, ¿sí? Las chicas se lucieron hoy. Muchísimas gracias, Edgar, quien vamos a estar mostrando también para que la gente pueda ir viendo cómo estuvimos procediendo al sorteo. Muchas gracias, Edgar, haciéndome el aguante del otro lado. Entonces,
Luján Galeano, 458, se lleva el primer vale de 100.000 guaraníes. Manuela Ferreira también, terminación 872. Y también se lleva otro vale de 100.000 guaraníes. Verónica Larramendia, 424. Ahí está, muchísimas gracias de corazón. Agradezco muchísimo el tiempo que se tomaron en escribirnos, de contarnos también las anécdotas que tienen con el Gran Almacén. Prometemos nuevamente que en cualquier momento vamos a venir nuevamente con muchas sorpresas para ustedes. Muchísimas gracias. 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Este es

0: 12:53 minutitos y se estuvo reportando con nosotros nuestro influencer. A ver, si me ayudas a reproducir el audio, por favor.
1: Hola, tía Lourdes.
0: Hola, mi corazón.
1: ¿Cómo estás? Estoy pendidísimo por tu programa. Soy el influencer Giovanni.
0: Hola, Giovanni. ¿Cómo estás, mi corazón? Discúlpame que justamente estamos en una pausa musical, por eso en el momento no pudimos reproducir el audio, pero sí estuvo. Eso quiere decir que estuvo 100% en estas dos horitas acompañándonos. Así es que, Giovanni, muchas gracias, mi corazón. Espero que

estés pasando muy bien este día. Y gracias por tu audio. Esperemos escucharte siempre. Sí, recuerden de seguir nuestras redes sociales para que puedan ir viendo también los videitos de nuestros influencers como Agustina y también Giovanni, quienes son nuestros representantes, quienes van mostrando todo lo que tenemos en nuestros locales y tiendas para que vayan a observar y mirar un poquitito. Y de esta manera también de a poquito estamos despidiendo el programa. Realmente fue un placer para mí leerle a todos nuestros oyentes, clientes, también a las personas que se comunicó con nosotros a través de llamada. Muchísimas gracias y por supuesto darle nuevamente las gracias a quienes hicieron posible este sorteo. Saludamos nuevamente, agradecemos a la propietaria del programa, a nuestra jefa, a la señora Marta Urba, también a su esposa, al señor Miguel, y a toda su hermosa familia. Muchísimas gracias quienes hicieron posible que este sorteo pueda llegar a cada uno de ustedes. Muchísimas gracias. Y de esta manera también nosotros nos estamos despidiendo a poquito de esta edición del día lunes, deseándoles a todos que pasen una semana realmente exitosa, sea una semana muy bendecida. Nuevamente feliz día de la primavera y de la juventud. Disfruten de esta tarde realmente radiante. Muchas gracias, Edgar, excelente trabajo como siempre. Nos volveremos a reencontrar nuevamente el día de mañana haciendo otra edición más de Más Radio. Hasta mañana, permiso, chau chau.

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1: Noventa y siete punto uno.

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